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5, a ver, con la mano arriba como de costumbre, todo el mundo, vamos. Históricamente la canción número uno reggaetón hecho en Venezuela. Yakozuki, ya. Salimos en abril.

Levanten la mano las personas que están aquí. ¿Cuántas somos venezolanos? ¿Cuántas somos venezolanos? ¿Cuántas somos venezolanos? ¿Y dónde está la bulla? ¿Dónde está la bulla? Que no escucho la bulla. ¿Quién es Picón?

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1: Hey, como siempre, que nos vamos a recordar, ¿está bien? Los chicos de qué personajes, Concepción del Uruguay. Mano arriba.

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Ah, me cortó, me cortó. Bueno, ahí estábamos arrancando con todo el ritmo, por supuesto, en este Retro Forever. Bienvenidos, bienvenidas. En este nuevo fin de semana, ¿Cómo están? ¿Todo bien? Puso la música de Supertramp acá el operador. Ahí estamos arrancando. Arrancamos con todo el Tecno Dance, a full,

Estamos en vivo, señoras y señores, en este punto del dial, como cada fin de semana, aquí en el dial de tu radio amiga. Nosotros estamos en los estudios, el ingeniero Luigi La Pampa, República Argentina, con este Retro Forever, quien te habla, Lucas, para acompañarte una vez más, dale, como cada fin de semana. Por aquí buen tiempo, no sé cómo están ustedes allí en cada uno de sus lugares. Por acá lindo, lindo, lindo, está muy, muy agradable, ¿eh? Yo tengo que decir, me dijeron, porque salen otros lugares del mundo, tengo que decir buenas tardes, buenas noches, buenos días. Ahí está, para todo el mundo, saludamos donde quiera que esté y en donde el horario que salga, claro, depende, ¿no? Dice, no te olvides que salís por distintas partes, bueno... Saludás y gracias, chicos, a los colegas de ahí de las radios por sacarnos también y darnos esta oportunidad de llegar a tanta gente que nos escucha, ¿eh? Abrazo grande para todos. Tranqui el comienzo. Transitando otro mes también aquí. 5 años ya, ¿eh?

0: música de Supertramp haciendo Lord Is It. Buena canción, separamos y seguimos con más. Esto es el Retro Forever, sí, el nombre del programa habitual, ¿no? De la radio.
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1: Muy bien, la música que te transporta a tu juventud. Ahí estamos, señoras y señores. Vamos a habilitar el teléfono de la radio para que te comuniques con nosotros.

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1: Saludos a la radio que están retransmitiendo el programa, por supuesto, ¿eh? Como cada fin de semana, o como cada semana, depende, porque algunas sacan el programa grabado también, ¿eh? Así que lo toman y lo sacan. La gente de San Juan, Radio Génesis, ahí se lo para Esteban, también Radio 1, 92.3 en Virasoro, Corrientes, en Radio Star, 101.3 en San Salvador, Entre Ríos. La gente de Radio Visión, de Puerto Montt, Chile. ¿Cómo está el amigo de Chile? La 105.5, allí en Huasco, región de Atacama, en Chile. Estamos en Éxodo, 104.1, en Perico, Jujuy, en España. Estamos sonando en Sonido de Valencia, Retro Dance. En Puerto Montt también sonamos. Saludos para Sergio. En Radio Alzán, CL, Chile. Saludos para Alexis allí en Burranque, la décima región de Los Lagos, en Chile. En Radio Retro Mix, la radio de Leo, Leonardo, Mendoza Horno. Saludos para Iván en México, en Latido 102.5 en Chentumana, Quintana Roo. Radio Desatados, Coyhaique, Chile. Y en tantas otras radios que vamos a ir nombrando. Mandanos un mensajito, dale. 2302-46-9810. Esto es Retro Forever.

Un temazo de Coldplay, Speed of Sound. Saludos para la gente que nos está escuchando en la clásica radio en Canadá. Allí estamos hablando también, claro que sí. Saludos para John Paul Girón, ahí estamos con el amigo también. Dale, seguimos con más, dale. Más sonidos retro, aquí en este Retro Forever. Ya le sacamos tarjeta amarilla al operador. Ahí estamos en esta hermosa jornada aquí. Con ya me distrae. Estamos con algunos temitas lindos, ¿no? Que no estamos.

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1: Sí, ya va a comenzar. Ya vamos a comenzar un ratito con la fiesta. Dale, dale. Estamos compartiendo buenas canciones, dale. Pedí lo que quieras, dale. Recién estamos abriendo el mensajero, ¿eh? Esto es Cake Survival. Dale. Tema tranqui, dale. Para empezar a levantar de poco, dale.

Excelente, excelente canción, ¿eh? Claro que sí, muy bueno. ¿Cómo está la gente de Chile? Estaba la gente de Canadá conectada. La gente argentina conectada. Por ahora, es lo que... Van llegando mensajitos al más 549-2302-469810. Dale. ¿Cómo suena esto, por Dios? Oh, tremendo, tremendo. ¿Qué hay que haciendo Survivor?

Excelente final. Vamos a saludar a más gente que nos está escuchando, por supuesto, dale. Saludamos a la gente de Simpleza Radio, que está en Carlos Casares, Buenos Aires. Estamos en Maipú, también en Buenos Aires. Estamos en FM Show. Estamos en Radio Secta, en Villa Mercedes. Estamos en Radio Cultura, Villa Mercedes, 96.9. En Radio Tiempo, también en Villa Mercedes. En San Salvador Massa, Solidaridad, 91. Estamos en Radio Tiempo, en Gustavo, allí, Formosa. Gustavo Fernández, saludo para vos, En Radio Única, en General Alvear. ¿Cómo está la gente? ¿Cómo anda Rubén? Estamos en Radio Play 92.3 en Bariloche, Río Negro. Estamos en FM Acuario 97.5, Leandro N. Alem, Misiones. Estamos en Radio 1, en Durazno, en Uruguay. Saludos para Dakar. Estamos en Radio Multiespacio Radial en Banfield. Estamos en Somos Clásico Rock 101. En San Cristóbal de las Casas, Chiapas, México. Estamos en Ecuador, en Radio Ri, en Radio Hola, 98.9 en Río Bamba. Estamos en Excelencia. Estamos en Radio 98.5 en San Juan. Estamos en Villa Mercedes, también en Villa Mercedes en Movimiento, 89.7, San Luis también allí en la provincia. En Perla, FM Perla en Huehue, FM Huehue es Guatemala. ¿Cómo está la gente de Guatemala? ¿Bien? Allí entre Chiapas, México, cerquita, Estamos en OK, FM Argentina. En Maldonado, Uruguay, estamos en FM Renacer. Estamos en Estación Kilómetro 11. Gastón Martín Z, allí la radio del amigo. Estamos en Radio Mi Ilusión, en Mar del Plata. Estamos en Radio Estéreo 95-102.1 en el Valle de la Eterna Primavera en Abancay, Perú. Estamos en Auténtica en Santa Rosa, capital de la provincia de La Pampa, República Argentina, en la 87.9. Estamos en Retroactiva en la ciudad de Cerro Azul, Misiones. En Colombia estamos en Alto Voltaje Radio en la región cafetera. Estamos en el canal 8090 Retro Hits desde Estados Unidos, en el canal 8090 RetroHit.com, Denver, Colorado, USA. Saludos para AJ. Savage Garden, sonando de cortina.

Comenzando suavemente, con onda retro soft aquí. Dale, ahora metemos este tema que me gusta mucho, dale. Spin Doctor, escucha. Vamos a empezar a subir, dale. Un temazo que me gusta mucho, que se lo vamos a regalar para la gente de Canadá y Chile. Dale. Para vos también que estás escuchando acá, obviamente, dale. La música Spin Doctor.

Espectacular. Matecito de por medio por este lado. Así que aquí estamos, dale. Compartiendo buenas canciones también con Speak Doctor. Sonando esta canción que hace rato que no la ponemos por acá. Para la gente que la pedía por ahí, dale. Dale, vos podés también hacer lo mismo. Marcando, si estás fuera de la Argentina, más 549. Después los de Argentina siguen marcando 2302-469810. Dale. Buenas canciones aquí en este Retro Forever, queridos amigos y amigas. Dale, que estamos transitando poco a poco este año que acaba de comenzar hace ya 3 meses. Tremendo. Vamos a seguir saludando amigos mientras. Estamos en Buena Onda Radio, en Toledo, España. En Aldea del Cabo. Estamos en la 98.1, en Liberar, Córdoba, en la radio de Ramiro. Estamos en Radio 24, en Viedma, Río Negro. Estamos en Activa 101.9, en Jovita, Córdoba. Estamos en Mataldi, en la 92.3, en la provincia de Córdoba. Estamos en la 97.3, en FM Ciudad. Allí en Urdira Rail, Entre Ríos, Argentina. Estamos en FM Sentir 104.3 en Pirovano, Buenos Aires. Estamos en el borde Radio Classic. ¡Qué nombre para una radio allí en Salta Capital! Estamos en la Radio Génesis 107.1 en Concepción de Tucumán. En Bolivia estamos sonando en Benavides Radio en la 100.3 en Santa Cruz de la Sierra. YouTube, Stuck in Moment.

buena canción, ¿eh? ¿Te gustó? Muy buena canción, Lucas, me dice por acá. Bueno, gracias a la gente que está mandando mensajitos. Gracias, gracias. Tanto de acá de Luigi, de Parera. Gracias, gente, a los amigos también, ¿eh? Sí, saludos para el amigo Daniel, que anda por Ingeniero Luigi. Para María está cumpliendo años también. Dale. Algún temita tiene que dedicarle, che, ¿eh? También saludos para Eve, que anda por ahí también, seguramente escuchando. ¿Qué más? ¿Qué más tenemos por acá? ¿Hay gente de Santa Rosa ya conectada? Saludos para Walter. Para la gente que está con los preparativos en esta noche también aquí, que va a haber fiesta. Dale. Saludos para Gonzalo, que está en Carlos Paz también ahí en la radio.

La música de Tom Petty y de Heartbreaker. I want back down or down. Bueno, ahí estamos hablando toda la gente. Me encanta. Walk back down. La música de estos chicos. Tom Petty. Saludos para el amigo John Paul. Mientras en Argentina, por ejemplo, en Sudamérica, en Chile, podemos decir en Uruguay, tenemos poco a poco asomándonos a lo que va a ser el fresco, ¿no? Porque va a venir poco a poco el otoño, falta muy poquito, poco a poco. Y lo que es Norteamérica, lo que es Canadá, Estados Unidos y toda esa zona también, están entrando prácticamente en lo que es la primavera, ¿no? Y poco a poco está dejando de nevar, poco a poco va subiendo la temperatura, como seguramente en estos días también. Así que bueno, de a poquitito va mejorando. Allá mejora el clima, o sea, mejora, sube la temperatura, por aquí baja. Estamos en Retro Forever. Tengo muchos saluditos que ya venimos. Otro clásico. Al Corley. Esto es Square Rooms. Temazo para escuchar también aquí en esta hora. Casi, casi primera hora del programa. Dale. Comunicate con nosotros.

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1: Muy bien, seguimos con más. Dale, queridos amigos, vamos a subir un poquito con algo más nuevo, algo más novedoso, además de estos años 2000, más cerca de la actualidad. Giramos un poquito la máquina del tiempo, avanzamos, dale. Calvin Harris, Feel So Close, ya un poquito busca ser un clásico este tema, que no es tan viejo, pero, viste, avanza el tiempo y va siendo clásico.
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La música de Feel So Close, lanzado por Calvin Harris en el año 2011. Marcó la voz principal, ¿no? A su regreso, tras un periodo de frustración, tras no lograr el éxito esperado con su música anterior, ¿no? Bueno, ahí tenés, dale. Aunque estaba con desánimo, este muchacho en el Reino Unido fue producida, pero con muy poca, como decir, bueno, voy a hacer algo, a ver qué onda, vengo medio para abajo, con el ánimo para abajo, y mira, la rompió, ¿no? Y esta canción se convirtió en un éxito mundial de los últimos tiempos, claro que sí. Busca hacer otro clásico.

0: Bueno, ¿y vos sabés el significado? ¿Qué quiere apuntar con esta canción? Porque bueno, ¿cómo la definía él? Bueno, lo que pude leer y averiguar un poco, ¿no? La describe como un abrazo musical, ¿no? Esta canción, Feel So Close, que la describe como un abrazo. El significado de la letra refleja algo como vulnerabilidad y la conexión emocional, ¿no? Que simboliza por llevar al corazón en la manga, ¿no? Una sensación de abrumadora de amor. Eso es lo que quiso describir en esta canción, ¿no? La canción fue un éxito masivo, especialmente en los Estados Unidos, donde vendió 2 millones de copias, nada más y nada menos, y ganó el Billboard 100. Bien, ahí está entonces la música del año 2000 de Calvin Harris. Dale, seguimos con más. Vamos a un viejo clásico, ahora sí. Tengo audio por ahí también, dale, tengo audio. Mandale, mano de piedra, dale, a ver. Y está Zuli por ahí también. Hola Zuli, ¿cómo le va? ¿Todo bien? Buen fin de semana, para vos también. Algo lenteja quiere Zuli, bueno. Hoy arrancamos tranqui, che. Muy tranqui arrancamos, ¿eh? Vamos con el saludito que tenemos por ahí de... ¿Tenemos saludito? Mándalo. Desde Santa Rosa La Pampa, me dice Mano de Piedra. A ver, ¿quién está por ahí?
1: ¡Hola! ¡Ojo! ¿Cómo estamos hoy?
0: Muy bien.
1: Santa Rosa La Pampa, te estamos escuchando a full.
0: ¡Qué bueno! Muy
1: qué bien.
0: ¡Qué
1: bien que se escucha la voz tuya hoy! ¡Está perfecto!
0: Bueno, bárbaro.
1: ¡Perfecta!
0: Metió mano acá.
1: El locutor.
0: Metió mano el operador, ¿viste?
1: Pasamos un temita lindo, Lucas. Linda temita.
0: Bueno.
1: Que vos ya sabés, cualquiera que encuentre bueno.
0: Dale.
1: Bueno, Lucas, que tengo un lindo fin de... Saludo acá a todos. Te mandamos de Santa Rosa La Pampa, full.
0: Bueno, igualmente.
1: Ok.
0: Un beso para todos, Santa Rosa La Pampa. Saludos para la gente de La Auténtica. Y también para Eli, que siempre que escucha y nos tira buena onda, Eli. Así que... Un beso para vos, Eli. Un beso grande para toda la gente que está escuchando ahí. Ya venimos con algo especial para ustedes. Ahora lo tenemos a los Rollins. Start Me Up. Dale.

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0: Bueno, ahí estamos. Buena canción también, claro que sí, arrancando esta segunda hora, una cosa de locos, ¿no? Qué loco esto, ¿no? Qué lindo. Rod Stewart haciendo ¿Crees que soy sexy? Buena canción, dale. Ahí, saluditos. ¿Cómo dice que está el amigo Leo? ¿Todo bien? ¿Cómo anda?
1: Saludos, Lucas.
0: Saludos.
1: Pues lo veo bien suavecito.
0: Tranquilo, ¿eh?
1: Incluso hasta un poco un toque romántico.
0: Sí, puede ser.
1: Bien. Por acá buena temperatura, 22 grados.
0: Mira.
1: Cielos parcial nublados. Una agradable tarde ya. Cuando comienza a irse el verano.
0: Exactamente, ahí estamos en Osorno, Chile. Tranquilo ahí, arrancando ya casi el otoño. Claro, igual que acá. Exacto. Rod Stewart, tenemos más saludos que ya venimos un ratito. Más. Ponerle un poquito de gas, me dice por acá. ¿Qué significaría ponerle un poquito de gas?
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0: Le metimos su rock set, dale, Sleep in My Car. Tremenda canción del dúo sueco que nos dejaba para seguir disfrutándolo en estas buenas canciones y ser el cable a tierra cada fin de semana. Dale.

0: Tremenda canción de Roxette. Me da ganas de lavar el auto con ganas, ¿viste? El carro, el bueno, depende de dónde estás. El car, el auto, el coche, el carro. Depende de dónde estén escuchando, ¿viste? Los países latinoamericanos y de habla hispana o también en España. Que nos escuchan siempre este programa, dale. ¿Cómo está el amigo Ricardo? ¿Todo bien? ¿Todo bien? ¿Cómo va, José?
1: ¿Cómo estás? Buenas noches.
0: Buenas.
1: Ricardo acá del Grupo Cadena Norte de La Plata.
0: ¿Cómo estamos?
1: Te aguante como todos los sábados, amigos.
0: Muchas gracias.
1: Arrancando un el año, pila.
0: Claro.
1: ¿Cómo viene todo por ahí? Saludo a todos tus oyentes.
0: Muchas gracias.
1: ¿Cómo arrancaron marzo? ¿Cómo las expectativas de las escuelas? Mundo ATR. Bueno, a disfrutar de esta buena que es en nuestro cable a tierra todos los fines de semana, ¿eh?
0: Claro que sí.
1: Así que abrazos, amigos.
0: Abrazo grande para el amigo Ricardo de La Plata.
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0: Tenemos que seguir compartiendo buenas canciones. Para toda la gente de La Plata, ¿les parece? Status Quo, Indie Army Now. Abrazo grande para todos ustedes. El cable a tierra, como dijo, todo comenzó bien, tranqui. No tan tranqui, pero bien. Y esto es nuestro relax cada fin de semana, dale, como dijo Ricardo, haciéndonos el aguante. También nosotros acá te acompañamos. Estés donde estés, dale.

0: compartiendo el saludito también que tenemos por ahí para, por supuesto, dale.
1: Hola, Lucas.
0: Hola.
1: Acá te estamos escuchando las mujeres.
0: Saludos.
1: Patricia y Evangelina.
0: Muy bien, saludos para las chicas.
1: Mother Talking, que estamos escuchando acá.
0: Muy bien, saludos para las chicas. Alta Italia, La Pampa, Argentina.

0: Sexy, Sexy Lover, Mother Talking. Ahí pedido por las chicas de Alta Italia, La Pampa.
1: Is this a dream?
0: Este es el dream. Bueno, vamos a meter un poquito otro ritmo. Dale, le mandamos saludos a Pablito, especialmente en Parera.

Ah, llega la parte rockera del rock argentino. Esta versión remixada para la, como dicen por acá, la joda del fin de semana. Los Redondos, la mariposa Pontiac. Dale, subí. Te lo dedicamos también a la chica de Santa Rosa, que tiene algo movidito. No sé, ¿va, le va este tema? Dale, que están todas escuchando en Santa Rosa, la Pampa Argentina. Dale, subí. Para todo el país, suena Los Redondos.

Excelente, vamos todavía, ¿eh? Sí, saludo para las chicas Alta Italia, pasamos los audios todo. Pero bueno, por ahí las radios tienen su tanda horaria, ¿eh?, de publicidad y tapan el programa. Pero bueno, le vamos a cortar el cable, Diego. Miguel Mateos, ahora quiero que revoleen todo. Dale, tira todo para arriba. Porque fin de semana, dale, tomate tu momento, disfrútalo, dale. Como dice Miguel Mateos, tira para arriba.

0: Dale, comunícate con nosotros. Estamos en los últimos minutos del programa, aunque vos no lo creas. Ahí estamos hablando a toda la gente que está conectada en este momento, de toda la Argentina, de La Pampa, por supuesto, la cadena más grande. Esta cadena retro internacional, claro que sí. Y estamos tirando todo para arriba. Bueno, este tema increíble, ¿eh? Este tema de Soda Stereo. Bueno, le mandamos un saludito a toda la gente donde, según el Impress, les tembló el piso, ¿no? Con un sismo que hubo allí en la provincia de Córdoba, Le tembló el piso en Córdoba allí, con epicentro en Carlos Paz. Bueno.
1: Entre las piedras,
0: cuando pase el temblor, dice Soda Stereo. Temazo. Dale, comunicate. Después tiramos otro tema para tirar todo para arriba, dale. Tenemos que pasar un. Tenemos que tener algo lento porque si no nos va. Se va a enojar Zuli, Dale.

0: Es el temblor. La música de Soda Stereo. Ahí estamos compartiendo en esta parte. Dale, tenemos algo más pedido por ahí, dale.
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Pedido que teníamos por ahí también, la música de El Rebelde, la música de La Renga, esta versión remix un tanto fiestera, podemos decir también, porque bueno, es para bien para el fin de semana. Dale, que hay que mover. Y después vamos a meternos con otro bloquecito movido y cerramos con un lentazo, ¿no? Bueno, se lo vamos a dedicar al bloquecito movido para el amigo Leonardo y también para Pablo. Pablo de Parir y Leonardo de

Otro temazo impresionante también, dale. Temazo de Los Redondos, Un Poco de Amor Francés. Y esto para todos los amigos, dale, que se van a ir a comer el asado el martes. Claro, me dice eso. Mandale saludo a todos los que van a comer el asadito el martes, dale.

0: Dale, que se viene un buen bloquecito para bailar, lo que estamos llegando al final. Dale. Claro, tiremos un adelanto. La música de los amigos decadentes, sultanes y tulipanes, amigos de fierro. Dale, nos vamos a otra cosa. Nos vamos a otra cosa, claro que sí, dale.
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levantamos el ritmo. Master Boy Phil, The Hit of the Night, música del año 94, música que nos pasaba nuestro amigo querido en... Después tiene su programa full, ¿eh? Hoy estamos, amigo. Los Retro Mix. Dale. También se ubicamos a Pablito, que se vuelan los parlantes ahí en Panera.

Muy bien, ahí está la música de Master Boy. Impresionante. Feel the Heat of the Night. Año 94, este single. Qué lindo suena esto. Vamos a otro super clásico que pedía por acá. Benny Bichy. Hola, Lucas. ¿Puede ser algo de Hathaway a esta hora? Si podés. Sí, cómo no. Ahí está. Otro clásico de los 90. Hathaway. What is love?

Dale que se va terminando este programa, queridos amigos. Dale, saludos para María, que cumplió años esta semana. Saludos para el amigo Bele, para Daniel, para toda la gente que está por ahí. Dale, subí. Subí que se va. Vamos a enganchar, ¿eh? Casi estamos con 5 años del programa.

Tranquila, tranquila. Tranquila que estuvo por acá. Estuvo por acá, estuvo en Argentina, ¿eh? Estuvo en Argentina, dale. Corona. Ritmo of the night. Se mantiene igual la morocha, ¿eh? Ritmo de la noche.

0: Una buena canción que está sonando para todos ustedes ya casi en el final del programa. Y tengo que terminar con algo tranquilo porque me lo pedí a Zuli. Y tengo que cumplir con todos los oyentes. Y tengo que cumplir con ella también, claro, porque si no se me va a enojar la oyente. Claro que sí, ¿no? Así que bueno, vamos a ir con un temita. Vamos a ir con un temita que tenemos por acá también. Dale, mano de piedra, dale, seguimos con más.
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0: Le vamos a dedicar esta canción para Zuli, que se llamaría Por Siempre Joven, ¿no? Forever Young. Esta canción de Alpha Pil. Nos vamos con este tema para todos mis amigos y amigas. Que esta letra también les pegue a todos ustedes. Por siempre joven, chicos, somos siempre joven con este programa, claro que sí. Esa es la misión, tener el espíritu bien arriba. Hasta la próxima, pórtense bien. ¡Buena semana! Dije que era para Zuli, ¿no? Dale, ahí

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1: Venimos ante ti, oh Dios, sedientos, cansados, conscientes de nuestra necesidad de ti, más que de cualquier otra cosa. Necesidad de tu espíritu y de tu presencia, Dios.

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¿Alguna vez has llorado por algo hasta que se te acaban las lágrimas? Tus ojos hinchados se rinden y se secan mientras sigues con la corriente de angustia en tu alma. De pronto miras hacia el cielo en confusión total y como que dices, ¿por qué Dios no responde mis oraciones? ¿Sabes? Yo creo que todos nos hemos sentido así y nos hemos encontrado en esa situación. Y en la Biblia, en nuestro manual, también hay personas que se sintieron o experimentaron lo mismo. Y hablo hoy específicamente de una persona que se sintió provocada, frustrada, y su angustia llegó a ser tan intensa que lloraba y hasta se rehusó a comer. Clamó ante el Señor con amargura en su alma. De hecho dijo, oh Señor de los ejércitos, si te dignas mirar la aflicción de tu sierva, te acuerdas de mí y no te olvides de tu sierva. Entonces, y ahí sigue la historia, en 1 Samuel capítulo 1 en adelante. Estas palabras describen y detallan la angustia profunda de esta mujer hace miles de años atrás. Pero hoy, aquí, hablando de este tema, en estos tiempos modernos, nos identificamos con ella completamente. Porque las palabras de Ana, esta mujer que hallamos en 1 Samuel, son lágrimas derramadas debido a su vientre vacío, su esterilidad. No podía tener hijos y aún era más dolorosa por la otra mujer, Penina, que era la que tenía muchos hijos y la que lo acusaba, se burlaba y se lo recordaba en su cara cada momento que podía que se encontraba con ella. Y sabe, existe un hilo común tejido por todo este relato de Ana, de tu vida, de la mía, de cualquiera de nosotros. Porque todos podemos encontrarnos desesperadamente deseando algo que vemos que el Señor le da a los demás, pero no lo vemos en nosotros. Vemos cómo los demás son bendecidos en esas áreas que somos restringidos, que estamos necesitando. Y observamos a esas personas y nos sentimos como dolidos, marginados, como que ¿por qué a esas personas sí y a mí no? Y luego viene ese aparente silencio de Dios, que nos parece injusto, que nos escolta el corazón perturbado a un alma amargada y comenzamos a sentir algo que contradice todo lo que creemos de verdad. Porque si Dios es bueno, ¿por qué no se muestra bueno conmigo en esto? Nos preguntamos, ¿verdad? Y en este momento de honestidad, tal vez muy cruda, nos vemos obligados a admitir que nos sentimos como con sospechas de Dios. Porque hemos hecho todo lo que sabemos hacer, hemos orado todo lo que sabemos orar, nos hemos parado firmes en promesas incontables con rostros de valentía y aún así nada ocurre. Y entonces, ¿qué hacemos cuando nuestro corazón lucha por hacer las paces entre la habilidad que tiene Dios de cambiar las cosas duras y su aparente decisión de no hacerlo en el caso nuestro? Yo creo que tenemos que hacer lo que hizo Ana.

0: podrían haberle causado a Ana tal vez perder la esperanza completamente, y ella se rehúsa a que la detuvieran de confiar en Dios. Ella poseía una fe que no estaba basada en las circunstancias, sino estaba fundada en la verdad que ella sabía acerca de Dios y de su fidelidad. Una fe que la dirigió a orar en el tabernáculo con tanta pasión y audacia que el sumo sacerdote Elí pensó que estaba borracha. Y aunque a fin de cuentas sus llantos de angustia abrieron pasos a los llantos de su hijo recién nacido, ella emplea palabras muy claras para avisarnos que la respuesta para Ana no llegó inmediatamente, porque dice la palabra en 1 Samuel 1:20, y sucedió que a su debido tiempo Ana concibió y dio a luz un hijo. Tomó tiempo, pero no dudó, el tiempo de Dios. Y aunque no haya sido el tiempo que Ana deseaba, era el tiempo perfecto, porque el tiempo de Dios siempre será perfecto para ti y para mí, porque fue imprescindible que Samuel estaba designado, el hijo de Ana, para un tiempo específico en su pueblo, y por eso llegó en el tiempo perfecto de Dios. Dios no hizo esperar a Ana para castigarla, no. Él no había sido indiferente a los llantos, al suplicio, y tampoco estaba ignorando esa oración de Ana, como tampoco está haciendo eso por ti ni por mí. Está esperando el tiempo oportuno. Que hoy tú y yo podamos cerrar los ojos y decirle: Señor, entiendo que el tiempo tuyo será perfecto. Ayúdame a pasar esta copa amarga y ayúdame a sostenerme en medio de esta espera. Recuerda que Dios te ama demasiado como para responder a tu oración en un momento fuera de tiempo o fuera de lo oportuno. Él sabe por qué te está permitiendo vivir eso. Él sabe por qué nos permite vivir lo que estamos viviendo. Dios tiene el control de todo. Que tú y yo podamos cerrar los ojos y decirle: Dios, gracias, Padre eterno, por recordarme hoy que no me estás ignorando a través de este audio, a través de esta dosis, porque tú oyes cada llanto de mi oración. Te pido que por favor me consueles en esta espera y ayúdame a confiar en tu tiempo perfecto, en el nombre de Jesús. Padre, bendice a la persona que me está escuchando. Y gracias porque sé que tu tiempo es perfecto, como dice la palabra. Y sucedió que a su debido tiempo Ana concibió y dio a luz un hijo. Yo sé, Señor, que a tu debido tiempo vendrá la respuesta a lo que te hemos pedido, en el nombre de Jesús. Si lo crees, solamente dale gracias a Dios, adóralo y alábalo todos los días, porque Él es fiel para cumplir lo que te prometió.
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1: Dice la palabra de Dios que tú y yo podemos venir ante nuestro Padre con seguridad y llamarle Abba Padre.

Jesucristo dijo: por tanto, id y haced discípulos a las naciones, bautizándolos en el nombre del Padre y del Hijo y del Espíritu Santo, enseñándoles que guarden todas las cosas que os he mandado. Y he aquí que yo estoy con vosotros todos los días hasta el fin del mundo. Amén.

0: Cuando yo miro la palabra de Dios, veo esos grandes hombres de la Biblia que pasaron por duras pruebas. Pero el mayor ejemplo que puedo ver es el de Jesús, que pasó por todo y superó y soportó. ¿Y por qué hablo de esto? Porque tal vez hoy es un día donde te estás preguntando por qué Dios me está permitiendo tanto dolor, por qué tengo que sufrir tanto, por qué debo pasar por todo esto. Y yo solo quiero recordarte que ante todo dolor que pases, Dios está contigo. Y muchas veces, a pesar de esas preguntas, siempre hay una razón. Y esas preguntas que te estás haciendo en estos momentos difíciles en tu vida, yo también se las he hecho a Dios. Y hace unos días recuerdo cuando sentí en mi corazón que Él respondía: yo quitaré el dolor de tu corazón cuando hayas entendido que solo debes buscarme a mí para ser feliz. Y eso es lo que te vengo a decir. Hay que buscar a Dios para encontrar plenitud de gozo a pesar de las circunstancias, a pesar de cualquier momento. Las personas nos fallan, nuestros amigos, nuestros hermanos en la fe, incluso nuestra propia familia. Pero Dios quiere que te aferres a Él, que toda carga, que todo peso, que todo aquello que te hace llorar, se lo entregues a Él. ¿Por qué? Porque para Él no hay nada imposible. Y Él hace la llaga, pero solamente Él la vendará. ¿De qué habla William? Lo que dice la palabra de Dios allá en Job 5:18. Porque Él es quien hace la llaga y Él la vendará. Él hiere y sus manos curan, dice la palabra de Dios. Así que hoy, a pesar de no entender el dolor, el sufrimiento, hasta no ver la gloria de Dios, debemos entender que esos procesos son parte de nuestra vida, de seguir a Dios, aun cuando no lo veamos. Muchas de las personas se quedan a mitad sin avanzar porque dudan de lo que Dios puede hacer. Y si tú estás esperando en Dios, si estás esperando una respuesta, aférrate a Él. Aférrate a esta palabra que está en 1 Pedro 1:6-7. Dice: por eso, aun cuando por algún tiempo tenga que pasar por muchos problemas, por muchas dificultades, alégrense. La confianza que ustedes tienen en Dios es como el oro. Así como la calidad del oro se pone a prueba con el fuego, la confianza que ustedes tienen en Dios se pone a prueba con los problemas. Si ustedes pasan la prueba, su confianza será más valiosa que el oro, pues el oro se puede destruir. Así, cuando Jesucristo aparezca, hablará bien de la confianza que ustedes tienen en Dios, porque una confianza que ha pasado por tantas pruebas merece ser alabada. Sé que duele el tiempo donde se pasa por la prueba, el problema, cuando sientes que ya no puedes más, que el dolor te invade, que las lágrimas te envuelven. Yo te puedo decir que estoy esperando también esa respuesta de Dios. Y aún en medio de ese llanto, sé que Él va a cambiar nuestro lamento en gozo. Y sé que cuando salgamos de todo esto por habernos aferrado a Él, diremos: gloria a mi Dios. La honra y la gloria es solo de Él. Así que te digo con todo mi corazón: deja ya tu pasado atrás. Deja todo lo que te pueda también provocar más daños. Y si eso no se va de tu vida, pon en claro que ya no vas a permitir tú tampoco que el dolor te invada y te atrape. Porque también debemos poner de nuestra parte. Confiemos en Dios. Y sé que Él te está moldeando. Sí, a su manera. A la manera tal vez que duela, porque a lo mejor crees que vas a fracasar, que te vas a caer, que te vas a lastimar, pero confía, porque Dios tiene tu vida en sus manos y Él sacará lo mejor de todo aquello que hoy estés atravesando. Hay una canción que me encanta de Lily Goodman que dice: sin dolor. Y dice: a veces hay que ser golpeados para poder crecer y alcanzar un poco más de madurez, porque no habría forma de saber manejar lo que vendrá. Y aunque el dolor en esos tiempos puede ser tan cruel, Dios no nos dejará permanecer allá más tiempo del que podamos soportar. Tal vez no quieres pasar dificultades, pero va a servir eso para despertar ese don que hay dentro de ti y salir de esa comodidad que te aferra a ese lugar y a la meta con la firmeza para poder avanzar. Hoy, en el nombre poderoso de Jesús, te digo: a pesar de la llaga, a pesar del dolor, Él la está curando y la está vendando, y el que es poderoso curará nuestras heridas en el nombre poderoso de Jesús. Solamente no dejes de mirar al cielo, de levantar tus manos a pesar de lo que estés viviendo, y confía y dile: Señor, gracias, gracias por todo esto. En el nombre de Jesús, amén. Te mando un abrazo y que Dios te bendiga.
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Hola gente, bienvenidos a una nueva edición de la Zona Llanera, con toda la fuerza del llano. Yo soy José Manuel Herrera y estaré muy feliz de acompañarles en esta travesía musical por los llanos de Venezuela y Colombia. Hoy en una edición muy especial y muy significativa para mí y para muchas personas que conocieron esta parte de mi vida, que quiero compartir hoy con todos ustedes. Hay un parrando en la Herrereña. Llegaba el mes de agosto y para esas fechas el doctor Edgar Herrera comenzaba los preparativos para su fiesta de cumpleaños. Celebraciones de entrada de aguas, de gallos, de parrandas, de amigos, de reuniones de tantos cantantes y tantas personas que formaron parte de su vida. Yo tras bastidores me encargaba de tantos detalles de esas fiestas, de esas reuniones, recibir invitados, la logística, en fin, todo lo que conlleva un parrando llanero. Un compañero que siempre estuvo presente en nuestras vidas, que nos enseñó el valor de la música, del llano y la amistad, fue el pariaguanero Pablo César Rondón. Mi amigo, mi compañero y mi compadre, a quien le debo tantas cosas y esta querencia, además de mi padre, por nuestro llano infinito. Pablo César Rondón nunca tuvo horario para presentarse a un escenario. Podía ser el primero, el último, el del medio, el que se quedaba después de la parranda 2, 3, 4 días cantando sin parar y tocando su cuatro. Improvisando, cantando y ese amplio repertorio de canciones que siempre lo recibíamos con mucho cariño. Un gran amigo de la familia, jovial, cordial, cariñoso, amable, respetuoso. Hoy lo recuerdo con mucho cariño y para ustedes comenzamos este parrando con la voz de Pablo César Rondón. Joropo Relancino.

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1: Hablar de Pablo César es pasarnos un programa completo porque cada uno de los invitados de hoy lo merecen. Son personalidades que estuvieron presentes en nuestras vidas y también en el pentagrama de la historia de la música del folclore venezolano. Otro protagonista de estas parrandas era Óscar Octavio Cermeño. Desde Maturín se presentaba, como se hacía llamar, el padrote, a cantar sus canciones y un amplio repertorio musical. Papá lo llamaba el Pantojita porque lo cantaba muy bien. Óscar creció y desarrolló también sus producciones discográficas. Y bueno, para mí es un honor presentar una de ellas, Vaya al Infierno a Quejarse. Gracias, Óscar, por estar presente en esta historia tan bonita de nuestras vidas. Vamos a escuchar entonces la voz de Óscar Octavio Cermeño, el padrote, Vaya al Infierno a Quejarse.

Para esta hora ya la parranda estaba encendida, pero estaba sucediendo algo tras bastidores. Habían tres personajes que se encargaban de que todo saliera perfecto. Uno de ellos, Chiquito Barrios. Junto a Luis Montoya ya habían sacrificado la res, la habían despresado, la habían preparado, la habían colocado en las varas y ya estaban rechinando en los carbones de los fogones. Eran los encargados de lo mejor de la fiesta, de la comida. Chiquito Barrios ya para este momento estaba bañado y vestido. Ya otros estaban encargados entonces de servir la comida. Y empezaba la parranda con Chiquito Barrios. Vamos a escuchar la voz de este insigne apureño con su versión del tema Dolor y Llanto.

De este trío faltó hablar de uno y lo dejé a propósito porque se trata de la pluma de oro del llano, don Alcides Pérez, quien también era protagonista de estos preparativos. Llegaban días antes y además de su canto, su pluma y todo su talento, de verdad que administraban la fiesta como debía ser. Se encargaban de todos esos detalles y por supuesto estaban listos para deleitarnos con su talento. Recuerdo que el día que conocí a Alcides Pérez sin saber que era él, lo mandé hasta servir comida. Y una vez que lo hizo con toda la humildad del mundo, se me presentó vestido y ensombrerado, a lo cual pues no me quedó más que pedir perdón y ofrecer mis disculpas, pero él la recibió bien y me dio una tremenda lección, lección que nunca olvidaré. A todos hay que tratarlos bien. Alcides Pérez entonces se presentó aquella vez a cantar uno de sus más grandes éxitos, el cual vamos a escuchar hoy. Soy de Apure.

El próximo personaje nunca faltaba. Siempre llegaba la familia Montoya Manosalva a la casa y se bajaba Luis Montoya, con compañía del poeta Johnny Montoya, que siempre estaban presentes en cuanta parranda hacíamos, porque también eran parte de todo esto, parte esencial de cuanta cosa ocurría en la Rebeña. Johnny siempre nos traía composiciones y canciones nuevas, además de ese señorío que lo caracterizaba cuando llegaba con toda su familia como hombre de familia, como siempre se mostró ante todo el público y ante todos nosotros, reforzando los valores que siempre nos impulsaron y fortalecieron nuestra amistad. La voz de Johnny, la voz de Luis Montoya se hacía sentir en cada rincón cuando cantaba, cuando nos acompañaba en ese escenario, con sonido o sin sonido, porque ese sí es verdad que no lo necesitaba. De Luis Montoya vamos a escuchar el tema Brisas de Apúrese Quito.

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1: La mayoría de estas parrandas sucedían en el estado Sucre, entre Santa María, Paradero, Cumanacoa, Cumaná. Estos copleros, esta coalición de folcloristas como lo fue el doctor Johnny Montoya, el doctor Edgar Herrera y muchos más que estuvieron apoyando ese movimiento, pues decidieron también incorporar al talento regional. Uno que siempre llevó el estandarte en alto, que acompañó al doctor Herrera incluso en sus últimos momentos, fue la voz de mi gran amigo Ollito Coba. Desde Cumanacoa vamos a escuchar la voz de este talentoso sucrense, siempre presente y agradecido con él por acompañarnos en tantos momentos, incluso en los más difíciles. Con su primer éxito, el tema que le abrió las puertas, el gusto no dado en la voz de Ollito.

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1: Para esta hora llegaba un señor desde las tierras anzoatiguenses. Se hacía sentir la voz de un buen amigo, de un caballero del canto, José Vicente Escobar. Persona que le tomé mucho cariño, mucho respeto y que próximamente lo tendremos invitado acá en La Zona Llanera. Estaba listo y presto para cantar y se presentaba en el escenario con su éxito El Palito de Merey.

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1: Y después de todo este desfile de artistas, cuando ya los ánimos estaban etílicos y encarburados y la alegría desbordaba en las mesas y en el escenario, en los rincones donde se reunía la gente a conversar, las reuniones con los músicos, el arpa afinando, el olor a carne, los tragos a medio servir, aparecía un personaje infaltable que le ponía la raíz llanera y recia a lo que estaba por suceder. Argenis Salazar, el coplero agresivo. Elocuente, caballeroso, con toda su personalidad, pasaba la tarde sentado viendo a cada uno de los cantantes, conversando y socializando con los invitados mientras esperaba el turno perfecto para entrar al escenario. De la pluma de Johnny Montoya, Catira, deja los celos.

Cuando se bajaba del escenario, no había otra persona más que pudiera estar presente después de él. Y eso se trataba de la señora Nubia González, la propia Matacopleros. Y contarles de esos contrapunteos exige otro programa. Los contrapunteos con Nubia González no terminaban y realmente los sacaba a todos. El único que medio se le paraba y cerquita era el doctor Johnny Montoya, porque Nubia para ese entonces contaba con una musa ladina, indetenible, y no respetaba a nadie. Sabía tejer las coplas de manera de que desarmaba a cualquiera que se le paraba al lado. Una dama en el escenario y en donde se plantaba la señora Nubia González, siempre también presente, era una de las invitadas de honor de estos parrandos. Vamos a escuchar la voz de esta apureña con el tema La propia Matacopleros.

Y para esta hora, ya finalizando lo que era la parranda formal, llegaba otro señor del llano. Mi padrino, don Julio Bruces. Ese señorío que lo caracterizaba de matizar un pasaje y de asentar un joropo recio y defenderse con un verso elegante en un contrapunteo, definió su personalidad en los escenarios, por lo menos en lo que nos tocó a nosotros compartir con él. Una persona que me dio mucho cariño y sabiduría, mucho respeto y a quien estimo muchísimo. Don Julio Bruces presente despidiendo esta primera edición de Un Parrando en Herrereña. A todos ellos quiero darle las gracias por habernos regalado tantos momentos inolvidables. Y a cada uno de los que estuvimos presentes allí, quería regalarle este poquito de nostalgia, estos buenos recuerdos, porque sé que en algún rincón de este maravilloso mundo, uno de ustedes estuvo presente allí. Nos despedimos con el tema Si allá en el cielo habrá llano, de la voz de Julio Bruces. Muchas gracias por acompañarme en esta edición de La Zona Llanera, Un Parrando en la Herrereña. Nos vemos en la próxima.

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2: ¿Qué tal? ¿Cómo están? Bienvenidos a Música de Más Internacional. Arrancamos con canciones nuevas y hoy nos va a visitar nuestro gran amigo Marcelo Bravo con The Bravo Music File y seguramente una gran producción. Comienzo con buena música, como siempre, temas nuevos. Karol G, Drake, ahí.

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4: Alan Gómez, micro TDH, como estrella en el cielo.

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1: 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Tercer tema nuevo del programa, Rocío. Dos tontos más.

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4: Coehuetze y Jade junto a Ella Langley. Sí, son canciones nuevas y por suerte tenemos otras canciones y no siempre los temas en español.

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1: 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Ah, querían español, querían música latina. Daniela Zapala, El Espía.
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1: 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Ah, ¿querían algo más movido entonces? Tomo como rey, me voy. Son todas canciones nuevas que estamos presentando aquí en el programa hoy, dale. Momento de pausa comerciales, ya venimos y al regreso abrimos con The Bravo Music File y Redondos.

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5: Gino Mella, Matt Hunter haciendo Mi Señora.

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1: 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Las culisueltas hacen este gran éxito, Murmullo Descuidado, Charles Whisper. A ver cómo suena.

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1: Migrantes, Agu Bernasconi, Nico Baldi. Si no es con vos.

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1: 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Carly Rae Jepsen. Don't leave me on the dance floor.

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1: 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Manuel Turizo está de regreso, estaba un poco desaparecido como solista, ¿no? Pero ahora regresó con Te Hacen Falta Dos, esta versión en vivo en Los Ángeles.

0: Chach, Salomé Reina.
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2: La Joaqui luego de la separación, La Joaqui y Callejero Fino. Te vi, se llama la canción. Hasta aquí la música nueva, hasta aquí las canciones nuevas. El reencuentro en el próximo programa, seguramente con más canciones nuevas. Y por qué no un toque de clásicos. Mi nombre es Mario Goldman. Hasta aquí Música de Más Internacional. Gracias a todos.

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¡Hola, gente! He diseñado una programación para el día de hoy cargada de buena energía, para recargarnos, para ponernos a tope con lo que está por venir, para recibir todo lo bueno de brazos abiertos y enfrentarnos al futuro llenos de fe, de esperanza, de optimismo, de constancia, de trabajo, dedicación y determinación para lograr el éxito. Esto es Super Hits. Vamos a comenzar la jornada del día de hoy con la voz del argentino Diego Torres, con su éxito Mejor que ayer.

supercargados con esta letra, con esta música maravillosa que nos despierta el alma, y vamos a continuar con esta energía escuchando desde España la voz de Germán Barceló. No me para nadie. Esto es Super.

La buena música es resistente al tiempo. Vamos a escuchar las voces de dos colombianos icónicos de nuestra música latina. Se trata Carlos Vives y Juanes, quienes se unen para presentarnos el

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1: Seguimos con Talento Nacional. ¡Qué talento! La voz de Jorge Luis Chacín y Lalo Yaja nos presentan el tema Tan Bonita y Sin Novio.

Alejandro Sanz ha venido experimentando un renacer musical, así lo expresó en la última entrega de los premios Grammy, donde se le hizo un homenaje. Y allí dejó claro que su música ha cambiado, ha mutado y ha entendido lo que está sucediendo. Después de alejarse y decepcionarse de la música, Alejandro Sanz nos presenta una excelente colección de temas que de verdad no tienen desperdicio, acompañado de diferentes artistas contemporáneos. Vamos a escuchar uno de sus nuevos temas. El tema se llama El vino de tu boca.

Y en esta época de renaceres y despertares y reapariciones, y nos place mucho escuchar la voz del italiano Eros Ramazzotti, quien nos trae un tema icónico de su discografía. En esta oportunidad, acompañado por la norteamericana Alicia Keys, una de las voces más importantes de la música norteamericana. Vamos a escuchar el tema La Aurora.

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1: Nuevamente desde Venezuela, los Amigos Invisibles, esta agrupación que se ha caracterizado por tener su propio ritmo, su propia vida. Ha echado mano de diferentes corrientes musicales como el funk, el soul, el disco, en fin. Todo lo que le ha pasado por delante lo han sabido hacer y lo han hecho muy bien. Vamos a escuchar una presentación en vivo en compañía de la mexicana Natalia Lafourcade.

Y nuestra ruta musical nos lleva a Inglaterra a presentarles nuevas voces, nueva música, cosa que nos haga despertar y entender otras realidades. La voz de Sekou nos presenta Keychi Bodies.

Oh, sí, sé que te está gustando y qué bien se siente estar en Super Hits. Vamos a escuchar lo nuevo, recién salido del horno, rompiendo el celofán, como dice la vieja guardia, y para nosotros, acabado de descargar. Vamos a disfrutar de lo nuevo de Bruno Mars con el tema I Just Might.

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1: Vamos a ponerle sabor latino a Super Hits. Vamos a escuchar este hermoso tema del Pollo Brito dedicado a su esposa. Usted, si es bonita.

Otro venezolano que se encuentra en el extranjero marcando pauta. Desde diciembre, este venezolano anzoatiguense ha venido destacando en diferentes carteleras a nivel nacional e internacional. Su nombre, Víctor Requena, el Chamo de Oro. Y no han parado de pedírmelo desde que lo presenté aquí, con el tema de una canción llanera que se llama Señora Soledad, en esta oportunidad en versión salsa. Sin desperdicio, como estamos acostumbrados a colocarle acá en Super Hits.

seguimos con este tema dedicado a los amores que se fueron, que no van a continuar este año al lado de nosotros, para decirle chao. Pero de la mejor manera, vamos a disfrutar de la agrupación Mojito Light con el tema Mi piel no te olvida. Es todo un placer haberles acompañado el día de hoy y llevarles buena música, buena vibra en este viaje musical con la música que debes escuchar. Esto fue Super Hits.

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